Bueno, entonces sí. Tryhard. Negro 1. Música para 5 bridge. Perfect. Ready?

0: No, yo lo tenía sin fuerza. In front of 20 Chestnut, 317 Bravo X-ray 0.
1: Just confirming Bravo X-ray 0,